Hasta acá llegamos por hoy en Eternos Hits. Te esperamos la próxima con esas canciones que siempre te acompañan. Gracias por tu compañía.

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6: Cortamos semana juntos, amigos. ¿Cómo andamos? Bienvenidos a una nueva edición de Industria Rock, en la que por supuesto vamos a estar acompañándote con las mejores canciones en tu idioma. Mi nombre es Federico Tula y comenzamos esta jornada con Laberizo, ¿Cómo olvidarme?

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parte del disco Locura, Virus, con Luna de Miel, sonaban en el aire de Industria Rock, por supuesto, en donde siempre tenemos una canción más. Esto es La Franela, siempre.

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Sonaba Estelares, ella dijo, junto a Jorge Serrano en el aire de Industria Rock. Y seguimos con más música acompañándote con Pierre al filo del peligro.

Sonaba un temazo de Fito Páez junto a Joaquín Sabina, la canción de los buenos borrachos. Ahora llega Andrés Calamaro, Clonazepam y Circo.

0: Lo que toca ahora es la despedida, porque se nos ha terminado el tiempo en este miércoles. La hemos pasado genial, hemos cantado, hemos bailado y mañana podemos repetirlo. Mi nombre es Federico Tula, un besote y chau, chau.
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3: ¿Qué tal? ¿Cómo andan? Bienvenidos. Así estamos arrancando este nuevo capítulo de Uno es Rock. Miércoles de canciones. Una hora por delante para compartir las mejores historias, las novedades que estabas esperando y todo el rock argentino aquí en tu radio. Turf comienza con Yo no me quiero casar. ¿Y usted? No te...

La banda platense se unió a Emiliano Branciari, líder de No te va a gustar, para lanzar Tan distintos en su versión acústica. Guasones ya vienen sacando varios temas en este formato. Esta vez eligió a Tan distintos, originalmente lanzada en el disco Locales Calientes del año 2014. La grabación tuvo lugar en los estudios Roman Phonic en Buenos Aires, con Martín Pomares a cargo de la grabación y de la mezcla. Así nos dejaban para recibir a La Renga, donde el final es donde partimos.

0: Tremendo clásico de la década del 90. El Che y los Rolling Stone eran los rancheros cerrando así estos primeros 30 minutos.
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Cruzando el Charco, una banda que nace allá en el 2002 en la ciudad de La Plata, buscando amalgamar diferentes estilos musicales y fusionando el rock con el candombe, la cumbia, el reggae, el pop y el funk. Aquí lo sumaban a Coti haciendo el trato en esta nueva versión que sonaba en Uno es Rock. Amigos, llegan los tipitos, en vivo hacen campanas en la noche.

Quiero que me llames, decía Conociendo Rusia, para seguir transitando este Uno es Rock de miércoles. Me quedo aquí y ustedes también se quedan con él. Gustavo Cerati. Espera.

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Amigas, amigos, ¿qué tal? ¿Cómo están? Bienvenidos. Buen jueves para todos. Anteúltima edición de la semana aquí en tu radio. Estamos en Sentimientos. Leonardo Islías es mi nombre y así nos metemos de lleno.

entre frases de amor y también baladas de ayer y de hoy, nosotros continuamos. Estamos viviendo sentimientos. Contanos qué estás haciendo, qué tema querés escuchar. Comunicate, llamás aquí a la radio, mandás el WhatsApp, mensaje de texto, te venís a los estudios. Hablando de solicitudes, ¿te acordás de esto?

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1: Y con tus temas, esos que van, que vienen, los pedidos, los románticos y las baladas anglo-español, nosotros venimos transitando esta edición aquí en tu programa romántico preferido. En un ratito vamos a ir a los saludos tradicionales, pero antes, más música.

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1: Y así, mis amigos, venimos transitando el programa con los solicitados por vos. Y claro, esto es Sentimientos, estamos con vos de lunes a viernes en la radio número 1. Comunícate, WhatsApp, línea caliente de la radio, mensaje de texto. Así que dale, tenemos todas las líneas de comunicación para vivir juntos el programa romántico de lunes a viernes.

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Si hoy no te pasamos el tema, no importa, no te desesperes. Sabemos que nos escuchás todos los días y puede ir en la próxima edición del programa. Así que saben que sí o sí complacemos todas las solicitudes. Hablando de solicitudes, más románticos en sentimientos.

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1: Y entre canciones y melodías, entre poemas y frases, nosotros continuamos. Seguimos saludando a la gente, ¿sí? Para vos que estás solo, sola, con mamá, papá, la media naranja, la barra de amigos, bueno, el saludo grande. Contanos qué haces, WhatsApp de la radio, mensaje de texto, línea caliente o los estudios. Tenés todas esas vías para comunicarte con nosotros. Continuamos.

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Y qué tema que dejábamos atrás, y claro, son tus canciones las que marcaron un momento en tu vida. Sí, por ahí, como siempre decimos, te hacen llorar, te hacen reír, te hacen recordar buenos y no tan buenos momentos, pero forman parte de tu historia. Aquí en Sentimientos, nuestro deber es traerlos al presente. Por eso, estamos acá en la radio, en la que vos elegís, de lunes a viernes, en el programa romántico.

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Y bueno, mis amigos, ha llegado el momento de cerrar esta edición de jueves. Mañana cerramos y la semana sigue a prepararse. En la hora de siempre, en esta radio, en la más escuchada, vamos a comenzar a vivir la edición de viernes de Sentimientos. Pero eso, dentro de un par de horas. Leonardo Esgleas es mi nombre, les hice compañía. Nos volvemos a escuchar mañana para cerrar una nueva semana aquí en tu radio. Nos vamos con buena música.

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2: ¿Qué tal, amigos? Muy buen jueves y bienvenidos a un nuevo capítulo de One, en el penúltimo día de julio, en el penúltimo día de la semana. Jueves 30 y un nuevo One que durante dos horas entrega lo mejor del pop, del rock, los grandes clásicos de la música, empezando con este de Tina Turner. Esto es We Need Another Hero. Bienvenidos a One.

Los Arctic Monkeys suenan en estos primeros minutos. ¿Cómo estás, Batán? Muy buen jueves para vos. Vamos a pasarla bien, como siempre. La música asegura al menos un piso de bienestar muy interesante. Ahora con Blair haciendo Country House.

Smooth Operator del año 1984. En un rato Roxette, también In Excess, Madonna, los AHA. Y ahora es momento de Pet Shop Boys.

0: Con los Creedence estamos yéndonos a la primera tanda, por supuesto siempre agradecidos a los auspiciantes que hacen, al fin y al cabo, posible que nosotros estemos acá con ustedes, acompañándonos. Ya venimos.
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del año 1999, uno de los tantos éxitos en la carrera de Roxette. Amigos, amigas, acá estamos haciendo One, acompañándonos ahora con The Blow Monkeys.

Los Pink Floyd aparecen en este penúltimo día de julio, penúltimo día de la semana, en este jueves 30 de julio. Ahora con Paul McCartney, esto es Young Boy.

0: Walk the Moon, Yara Pandems, algo así como Callate Baila.
1: Bueno,
0: con los In Excess entonces, que llegan para cerrar nuestra primera hora.

Bienvenidos, bienvenidas. Estamos abriendo, comenzando la segunda y última hora de este jueves. Hay mensajes en @franco.merlo. Mi cuenta en Instagram, en un rato voy a leerlos. Ahora, Rod Stewart, después de Rolling Stones, haciendo la versión en vivo de Hot Legs.

Eclipse Total del Corazón, Bonnie Tyler, sonando en este jueves. Y hablando de jueves, Franco, qué lindo jueves para escuchar One, dice este mensaje que me llega en DM, en mensaje directo a través de mi cuenta en Instagram, @franco.merlo. Pásame ese clásico de No Doubt que hace mucho que no escucho. ¿Será Don't Speak? Yo creo que es el gran clásico de No Doubt, aunque hay otros tantos, claro. Ahora, Frank Stallone. This is the end.

Los AHA empiezan a cerrar nuestro penúltimo bloque, como siempre de lunes a viernes. Durante 2 horas hacemos One, ahora con Madonna, esto es Fever.

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Spirit in the Material World de The Police, la canción del año 1981. 45 años pasaron desde que apareció esta canción de The Police, que por supuesto con el paso de los años iba a convertirse en un gran, gran éxito. Vamos al año, escuchen, 73, sí, para presentar a The Doobie Brothers haciendo Long Train Running.

La canción es del año 2004, la hace Joss Stone. Va sonando mientras activamos la cuenta regresiva porque en un ratito se termina esta historia de jueves en One. Ahora, All the World Loves Love.

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Queridos amigos, amigas, hasta acá llegamos. Estuvo como siempre Batán musicalizando y encargándose de la puesta al aire. Yo soy Franco Merlo. Mañana viernes, ya para ser el último de la semana y también el último del mes, nos reencontramos. Nos vamos con Arcadia. Esto es Election Day. Gracias. Hasta mañana.

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0: Hola, hola, ¿cómo están? Llegamos, por supuesto, llegamos con música, llegamos con compañía, llegamos con la radio en lo alto para disfrutar de estas canciones. Mi nombre es Eva Cebal y estos son los primeros 30.
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0: Nos metemos en el cuarto disco de Derulo, Everything. Buena posición para este tema que encabeza las listas australianas. Curiosidad de esta canción que fue hecha para Olly Murs, pero él decidió no hacerla porque no podía alcanzar estas notas. Pero bueno, se arrepintió después cuando la canción logró el boom. Se convirtió en un éxito y no te mentimos, las mejores canciones están acá en los primeros 30. No te arrepientas de escucharla, que no te pase lo de Olly Murs. Jason Derulo, One to What Me.
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1: Es la segunda canción de este álbum Nada es tarde del año 2014 de La Franela, tercer sencillo de esta placa y la segunda canción más popular de la banda después del éxito de Hacer un puente. La canción contó con la colaboración de Emiliano Branciari del grupo No te va a gustar. La Franela fue tan bueno.
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0: Aparece en el álbum 1989 del 2014. Llega a su máximo rendimiento, puesto número 6 en la lista Billboard. Muy popular, muy buena canción para disfrutar con nosotros este tema también. Está en la película San Andrés del año 2015. Taylor Swift, Style.
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0: esas canciones que te aproximan al fin de, y a quién no le gusta escuchar este álbum de Ricky Martin. Allá por febrero del año 2015, más de 1,000,000,000 de reproducciones, Ricky Martin, Jotuel, La Mordidita.
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0: el rapero de Florida con otro de sus grandes éxitos, esta vez junto a Robin Stick. Una canción súper alegre, y este tema también aparece en la película de comedia del año 2016, Ride Along. Florida, Robin Stick, Verdin White, I Don't Like, I Love It.
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0: Cuántas canciones que estamos recorriendo, ¿verdad? En el año 2016 nos volvemos a transportar, allá vamos. Chicas rumanas, Alexander Stan e Ina lo suman a Daddy Yankee, sonido dance pop que es inspirado en la música electro de los 90. ¿Se acuerdan de la canción Get Down del año 1999? Bueno, parecido. Temazo para disfrutar. Alexander Stan, Ina, Daddy Yankee, We Wanna.
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0: Álbum número 10 para el artista español Sirope. Este disco refleja un nuevo horizonte un poco más pop, arrasa con las listas de reproducción y ventas, y este disco es algo así como un jarabe dulce que te endulza y te cura el alma. Buena canción la de Ale Sanz, ¿A que no me dejas?
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0: Muy buena posición para este dúo, puesto número 8 en la lista oficial de Francia y 1 para los Estados Unidos, Mix Show Airplay. La música te lleva a todas partes. Chris Brown, de Oro, 5 More Hours.
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0: Pasaron algunos años de estas canciones que nos hicieron bailar. J Balvin sabe mucho de este disco. Energía para esta canción tuvo muy buen rendimiento en el 2015, metiéndose de lleno en todas las radios de América Latina. J Balvin, Ginza.
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0: disco debut para el DJ sueco Alesso en todas las pistas de este álbum fueron producidas por él, mientras que Under Control fue con la ayuda de Calvin Harris. Un disco muy personal, un viaje con mucha construcción para este artista, y lo disfrutas acá. Alesso, Fit Sirena, Sweetscape.
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0: Definido como una danza existencial gótica, sentate, ponete los auriculares y sentí la música. Nos trasladamos en el tiempo y nos metemos en el tercer álbum de Adam Lambert, The Original High, Ghost Town.
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0: ¿Te quedaste con ganas? No te preocupes. Seguimos investigando rankings para reunir los próximos nuevos 30 primeros. Estos fueron los primeros 30 de hoy. Pero lo mejor siempre está por venir.
1: Mientras escuchamos a Becky G.

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0: Lo que sonaba en tu radio, Beyoncé, Single Ladies.
1: Tate McRae.

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1: El jueves es el quinto día de la semana y el cuarto en las nuevas culturas. La norma ISO 8601 designa el jueves como día central de la semana. Además, los jueves de un año determinan la numeración de las semanas, con lo que la primera semana del año es la que contiene el primer jueves. Si un mes empieza en jueves, habrá martes 13. Hoy, jueves en la ciudad, los sonidos de la radio te acompañan durante toda la jornada.

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0: ¿Qué tal? ¿Cómo están? Vamos a empezar este día jueves. Por supuesto, qué lindo que está porque arrancó nuestro Inforradio, versión de jueves. Está lista Jimena, está listo Rodolfo también de este lado. Todo el equipo preparado un jueves casi casi abriendo el fin de semana juntos. En tu frecuencia, en invierno, que no se detenga, esto va arrancando así.
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0: Grandes temas, muchos hits, temporada de invierno, pero con ganas de primavera. Para muchos, de las estaciones más lindas del año. Bueno, depende de cada uno. En poco tiempo algunas novedades, cambio de temporada, detalles más, detalles menos. Ojalá haya un premio, un sorteo. Por ahora, nada, pero pasarla bien. Obviamente, con buena música, con un montón de hits y la compañía de este Inforradio.
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0: Se sigue avanzando en cuanto a la música. Acá unos lindos mates con Jimena también. Unas masitas de avena y pasas. Bueno, está bien, rico. No es tan pesado tampoco. Un par, viste, cuando aparece la música por ahí. Acá estamos deleitándonos una merienda o una cena o un almuerzo. También según tu horario. Compartimos el momento. Más Inforradio. Esta es la versión del jueves.
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0: Viste, había un par de temas que no podías olvidarte. Bueno, llegó un poco de música electrónica. También llegó un poco de rock, un poco de pop. Por supuesto, si es música argentina o latina, también que sea bienvenida. Las canciones, como siempre, en tu frecuencia, por más encuentro de Inforradio.
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0: cuando estaba. Tanta gente nos escucha también en la aplicación o en la página web o nos escucha en la radio de siempre, de costumbre, auriculares, computadora, teléfono, como sea. Algún momento en el living, un momento en el dormitorio, a lo mejor un rato por la terraza, a lo mejor por el patio o haciendo un poco running, de bicicleta, paseando, caminando, algunos mandados, no importa la hora ni el momento, solamente decir que estamos conectados en este Inforradio que no se tiene, gran versión de este encuentro de día jueves.
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0: ya tenemos ahí cerquita el fin de semana. Falta cada vez menos para completar otra semana más de este encuentro llamado Inforradio. Claro, porque va llegando a la etapa final de la semana y también sabiendo que se viene la etapa final, aunque falta menos, de lo que es el invierno para darle paso a la linda primavera. Ya hemos pasado un lindo verano, hemos pasado un gran otoño, hemos pasado gran parte del invierno. ¿Fue tu cumpleaños? ¿Se viene? ¿Ya pasó? Bueno, estamos siempre firmes, compartiendo, festejando, celebrando lo mejor de escuchar tantas buenas canciones en tu radio.
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0: Un año que tuvo mundial, mucho movimiento y que a la vez también, de los feriados que faltan vivir también, no hubo tanto movimiento político según qué región del país también. Pero el año que viene sí, elecciones, sea internas, PASO, según la provincia, según la región. Pero este año fue dedicado más que nada al fútbol, a la pasión y a otro mundial que el 2030, si no cambia nada, volverá con una sede argentina, si no me equivoco, con la fase de grupos, claro, clasificados por supuesto, con Argentina y Uruguay, si no me equivoco, y después sí, a otra parte del mundo a disputar los partidos que se vienen. Bueno, cosas que van cambiando con el paso del tiempo, pero este 2026 nos llena de muy buena música de Inforradio.
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0: Recuerden, como siempre, dejar un mensaje, elegir música, fanpage en Facebook, Inforradio, mensaje de texto, WhatsApp, teléfono fijo, en Instagram, Rodola Coni, como hacemos cada día de la semana, ya entrando a este fin de semana. Está muy lindo, espectacular, muy buena música, mejor calidad de sonido, que no se detenga.
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0: Bueno, por este lado, última masita, un par de mates más, porque después decimos, bueno, vamos guardando, acomodando, limpiando, que viene la gente del próximo programa. Un poquito de sobrante ambiente, que no viene nada mal. Algunos ahumerios que algún otro programa tiene también, para ambientar el estudio. No está nada mal, por supuesto, lugar donde pasa tanta gente. Canciones que vienen sonando por este lado. Parte de la radio más elegida, Más Inforradio.
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0: llega este último bloque de música elegida. ¿Habías pedido música y no llegaba? Bueno, ahora sí fueron llegando, porque después el jueves se va despidiendo. Según tu momento, tu jornada, pero acá, en esta radio que estamos recontra cómodos, llegamos de a poco ya a este bloque final.
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0: Nos vamos despidiendo. ¿Cuándo es el reencuentro? Mañana, viernes, completamos la semana como siempre. Que la pasen muy bien, que sea muy lindo el cierre el jueves, sea como sea, con quien sea, pero que sea en paz, diversión y salud. Gracias. De parte del staff de Jimena y de Rodolfo, mañana, viernes, completamos otra semana más de este invierno con ganas de primavera, como ya dijimos. Así pasó otro encuentro, así pasó nuestro Inforradio.
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0: aplauso.
1: Gracias.
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2: Hola, mis amigos, ¿qué tal? ¿Cómo están? Bienvenidos. Casi jueves 30 con olorcito casi a fin de... Podemos cortar la semana igual, ¿no? Jueves 30 de julio, una nueva edición de Shake, de Frecuencia Shake, aquí en el radio que elegimos todos los días. 2 horas por delante con la mejor música. Yeah.

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el abrazo interminable para los chicos de Ushuaia, la gente de Voz en Off, los amigos de Voz en Off haciendo Acostumbrado. Y aquí suena la gente de 1915 haciendo Fuera de Lugar.

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La música se iba con un muy buen clásico de los noruegos, Aha, haciendo You Are The One, y aquí llega la música junto al grosso de Miguel Mateos haciendo Bar Imperio.

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por el resto de tu vida, exactamente, Tini junto a Christian Nodal. Qué bueno, impresionante. Desde el disco Euforia estamos escuchando a Fito Páez, al rosarino Fito Páez, haciendo Cadáver Exquisito.

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Sonaba la música junto a los Dreadmare haciendo Deja, también sonaba C.G. Lewis haciendo De la R a la A, y este buen clásico de los 80, señores, de la mano de Kingfisher haciendo El amor lo cambia todo.

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Nos fuimos al año 1995 para escuchar al rosarino Fito Páez desde El Amor Después del Amor, haciendo Creo, y aquí suena el interminable Lenny Kravitz, Just Honey.

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Señores, hasta acá, sí, claro, hasta acá, punto final para esta edición, edición de jueves 30 de julio. Espero de verdad que les haya pasado lindo, nos vemos en la próxima edición.

desconectamos, pero la seguimos en la próxima. ¡Dale! Esto fue Frecuencia Jake. No nos extrañes.

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6: Y llegamos al jueves, llegamos a este día 30 de julio del año 2026. Y explíquenme en qué momento pasó julio, voló realmente. Puestos del 40 al 21 hoy en el ranking La Bomba. Como siempre, actualidad. Como siempre, adelantos, retro hits. Buena compañía durante las próximas dos horas en la radio. Y viste que el chart se empieza a poner lindo. Un poco más lindo, porque sí, todos los temas están buenos. Pero empezamos del 40 al 21 ahora, acercándonos a las ubicaciones que más se votaron en la semana. Soy Pablo Busto, jueves con todo, acá en el Ranking La Bomba.
4: 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Puesto número 40.

Otro como tú, ascenso esta semana para Kazu en el edificio de artistas en este ranking La Bomba, que sigue así como para bailar, porque llega BM Rey, APD, Volvé, puesto 39, otro ascenso esta semana.

Bueno, ahí estaba Trueno en el puesto número 38 del ranking, el rapero que les mostró a todo el mundo la intimidad de sus vacaciones en Japón junto a su pareja Teresa Pretel. El artista viajó a Asia para tocar en el festival Fuji Rock y aprovechó para recorrer Tokio. En un video que subió a sus redes mostró desde las 24 horas de vuelo tomando mate hasta su hospedaje en un hotel con una vista impresionante de la ciudad. Además, probó la gastronomía local con un té de matcha al que definió como el primo del mate y visitó el templo más antiguo de Japón, donde confesó quedar maravillado con la cultura y el arte del país. Pero eso no es todo. Trueno anticipó que no solo fue un viaje de relax y música en vivo, sino que también aprovechó su paso por tierras japonesas para grabar su próximo videoclip. Veremos qué tal. Bueno, ahí estaba Trueno, Turrazo, puesto 38.

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1: Para la invitada que sigue, solamente cuatro letras. Lali.

0: discos más importantes de su carrera, reversionando sus canciones con artistas invitados. Elegida especialmente por Lali para participar de este homenaje, El Viento Trae Una Copla recupera una de las composiciones más emotivas del repertorio de Bersuit. La canción habla sobre la emigración y el desarraigo, poniendo voz a quienes debieron dejar su país en busca de nuevas oportunidades. La interpretación de Lali aporta una nueva sensibilidad a un clásico que sigue manteniendo toda su vigencia.
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0: Poquito de rock nacional con este retro hit con Divididos para contarte que ya hay fechas confirmadas para el Cosquín Rock 2027. El festival más emblemático de las sierras cordobesas vuelve al aeródromo Santa María de Punilla. ¿Cuándo? El sábado 6 y domingo 7 de febrero, obviamente el 2027. Si querés asegurar tu lugar en el Pogo, presta atención a las entradas. La preventa arranca esta semana, así que atentos a través de la web oficial del festival. Hay distintas etapas de venta y beneficios de financiación. Esto es importante porque no son baratas las entradas. Hasta 12 cuotas sin interés con un conocido banco que no pensamos mencionar en este programa porque no le vamos a dar auspicio gratis, por supuesto. Pero hay 12 cuotas sin interés para algunos, para los que tengan algún banco. Después de una edición 2026 multitudinaria que reunió a más de 90.000 personas y más de 100 artistas en escena, la fiesta del rock ya empezó su cuenta regresiva para volver a encender Córdoba. Sábado 6 y domingo 7 de febrero, esta semana sale la preventa para clientes de un banco y financiación de 12 cuotas sin interés. Así que si no tenés ese banco, le pedís a alguien prestado. Bueno, vas viendo qué onda, pero siempre es mucho más fácil comprar entradas en 12 cuotas sin interés, ¿o no? Divididos a la Delta, el retro hit acá en el ranking La Bomba.
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1: 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Puesto número 35.

0: Taylor Swift haciendo Up Alive en el puesto número 35. Y escucha qué temazo se viene, por favor. Airbag, puesto 34. Pensamientos.
1: Puesto número 34.

0: un verano y cómo eran las cosas acá en el edificio de artistas, en este ranking La Bomba, que por supuesto sigue, continúa, nunca nos cansamos, siempre estamos ahí a pleno. Puesto 32 ahora con Katy Perry y Watch It Burn.
1: Puesto número 32. 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

Ahora te presentamos a uno de los que vos decidiste que no vivan más en el edificio. Everybody's going to the party, have a real good time. Este es uno de los éxitos que se muda esta semana en Ranking La Bomba. Este es Un Regreso.

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1: 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Puesto número 30.

0: Puesto número 30, Coti, octubre, acá en el edificio de artistas. Coti por dos, esta vez con Francisco Charco haciendo Últimamente, puesto número 29 del chart.
1: Puesto número 29.

0: Muchas gracias, loco.
1: El Chasco, señores.
0: Muchas gracias.
2: Puesto número 28.

0: Y Becky G subiendo posiciones, sorprendiéndonos, con este ascenso. Yo pensé que se iba. Becky G haciendo EPA en el puesto número 28. Se cumplieron 20 años de Hannah Montana y Miley Cyrus sacó este corte de difusión que, por supuesto, está en el ranking Younger You, recordando nueva versión para este temazo en el puesto 27.
1: Puesto número 27.

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0: colombiano del reggaetón contemporáneo presenta Que te vaya bien, un corte de difusión que ratifica su consolidación dentro de la escena urbana internacional. La pieza se estructura sobre una base de dembow pesado de corte clásico, matizado por arpegios de guitarra y sintetizadores de atmósfera melancólica. El tema aborda la resignación frente al final de un vínculo afectivo, utilizando la ironía y el desapego como mecanismos para tramitar la distancia y la ruptura sin apelar a la nostalgia paralizante.
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0: Puesto número 25 del chart. Ahí estaba Olivia Rodrigo con Drop Dead. Tini Ulises Bueno, ex. Este estuvo dentro de los 10. Hoy en el 24 con Dos Amantes. Temita para cantar.
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2: Puesto número 24.

0: Y ahí estaba Abel Pintos con Todo de Mí, puesto número 23 del edificio de artistas. Esta semana tuvimos como muchos dos por uno, ¿eh? Porque Abel se juntó acá con el otro tema de Abel. Mirá, los Spider-Man señalándose. Abel Pintos y el Albino, puesto 22.
1: Puesto número 22.

presentamos a uno de los que vos decidiste que no vivan más en el edificio. Everybody's going to the party, have a real good time. Este es uno de los éxitos que se muda esta semana en Ranking La Bomba. Este es Un Regreso.

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0: share. Bryan Adams, 51st State. Bryan Adams presenta 51st State, un nuevo sencillo con un fuerte contenido político que coincide con la celebración del Día de Canadá. La canción nació como una respuesta a las reiteradas declaraciones del presidente estadounidense Donald Trump, quien volvió a sugerir que Canadá podría convertirse en el estado número 51 de los Estados Unidos. Con un mensaje directo, 51st State reivindica el orgullo y la identidad canadiense. En su estribillo, Adams deja en claro que, más allá de las diferencias políticas o comerciales, Canadá nunca dejará de ser una nación independiente. El lanzamiento también marca una nueva etapa para el músico, quien continúa editando su obra a través de su propio sello discográfico independiente.
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2: Final para este día jueves 30 de julio del año 2026. Este fue el edificio de artistas, el Ranking La Bomba. Mañana, 20 primeras ubicaciones y por supuesto, no te lo podés perder. Mi nombre es Pablo Augusto, te dejo un fuerte abrazo. Chau.
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0: Hola, hola, ¿qué tal amigos, amigas? ¿Cómo están? Me imagino que bien. Claro, nosotros comenzamos a vivir la edición del jueves. Buena música para todos ustedes. Excelente jueves para todos y nosotros ya arrancamos con uno de esos temas que no podíamos dejar atrás. Leo Isigleas te hace compañía. Jonah mezclando para vos. Nos vamos a meter de lleno, ¿te parece? Subir la radio y copate con nosotros.
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y te estás moviendo, me imagino, al ritmo de la música, al ritmo de Radio Energy, en esta edición semanal que tenemos para vos de lunes a viernes en 60 minutos. Pocas palabras, mucha música.

y programa tras programa nosotros venimos acumulando canciones, así que chicos, vamos a ir pasando todas las solicitudes a través de la semana. Así que ya lo saben, siempre de lunes a viernes, Radio Energy, solo acá.

0: no.
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Y decime si no te copás con esto. Nosotros estamos recopados, re locos acá en la radio con esta música. Y sí, son esos temas que vos decís que no podés dejar de bailar o no podés dejar de escuchar o pedirlos. Acordate, leolocutor.uy, mi red social oficial de Instagram, ahí me los pedís, o directamente WhatsApp aquí a la radio. Nosotros te lo agendamos y ya directamente lo preparamos para alargarlo durante la semana. No perdemos el tiempo, Yana pone otro de los éxitos, escúchalo.

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Clarito, clarito está el operador hoy, ¿eh? Sí, a full, Jonah. Eso está bueno. Acordate, nosotros estamos acá de lunes a viernes, en este horario primordial de la radio, para llevarte Radio Energy. Semanalmente, una horita en...

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Por ahí nos pedían esta canción. Bueno, ya quedamos al día con esta solicitud. Vos podéis hacerlo también llamando aquí a la radio o WhatsApp de la emisora. Acordate que también la radio está en redes y nosotros también. Me buscás como leolocutor.uy en Instagram y ahí me encontrás. No perdemos el tiempo, vamos a continuar con más éxitos.

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0: Y así, mis amigos, ha llegado el momento de cerrar el jueves. Anteúltima edición de la semana, mañana viernes, programón. Así que prepárate porque mañana viernes cerramos la semana de Radio Energy acá en tu radio. Leo y Sileas, como siempre, haciéndote compañía. Jonah en las mezclas. Nos vamos con buena música.
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Lo que pasaba en tu radio, Benjamín Amadeo, Salvarme Ahora. John Mendes, Why?

0: Despedimos ahora a Bruno Mars con su 24K Magic.
1: Katy Perry, Woman's World.

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1: El jueves es el quinto día de la semana y el cuarto en las nuevas culturas. La norma ISO 8601 designa el jueves como día central de la semana. Además, los jueves de un año determinan la numeración de las semanas, con lo que la primera semana del año es la que contiene el primer jueves. Si un mes empieza en jueves, habrá martes 13. Hoy, jueves en la ciudad, los sonidos de la radio te acompañan durante toda la jornada.

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La onda latina de Juanes se iba recién del aire de Conexión Hagamos Que, se llamaba su canción mientras recibimos a ella, a Mary, sí, Mary Granados, gran artista, muy buena voz. La familia Granados en sí tienen muy buen arte, muy buena música, así que les mando

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Hace cuánto no escuchaba esta canción, chicos, tremendo, Farruko, Pepas, en tu radio favorita mientras recibimos a alguien icónica como es Emilia, que justamente hace Iconic dentro de tu radio favorita. Quédate porque seguimos cumpliendo con vos.

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0: 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Antes de que lo escuches en todos lados, ya pasó por acá. 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
3: Hay alegría, hay felicidad, hay energía, hay radio, hay música. Estás vos, que sos protagonista principal, como siempre, interactuando con nosotros. 11 22 57 37 82 Facundo Lejía, no te va a gustar, esto es a las 9, clásico de la banda uruguaya, tremenda canción.

Bueno, hicimos esta canción juntos en el disco y yo estoy enamorado. Dice así.

0: Fuerte el aplauso para Nahuel Penisi, por favor. Un lujo.
1: Despedimos a Cruzando el Charco, Nahuel Penisi, sin final. Buena canción, un poco de rock que nunca viene mal con ambos grosos. Mientras tanto, nos desviamos un toque a el género urbano que tanto me gusta, que buenas vibras me genera, por lo menos a mí, seguramente a vos también. De la mano de Fade, grosso absoluto, en este caso haciendo Luna, canción conocida que dice presente, que la cantás en medio de tus actividades. Vamos.

Y de darlo todo pasamos a Gino Mella, Jairo Vera, Yandel, Lenny Tavares, esta colaboración múltiple y reggaetoneada de El Amor de Tu Vida, un remix que está buenísimo para escuchar a esta hora. Quedarse amigos dentro de Conexión, vamos.

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1: Y hasta acá llegamos con Conexión, mucho más que música. Amigos, amigas, hasta mañana. Como todos los días, sigan en compañía de la radio, que está buenísima.
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0: Hola, hola, ¿cómo están? Llegamos, por supuesto, llegamos con música, llegamos con compañía, llegamos con la radio en lo alto para disfrutar de estas canciones. Mi nombre es Eva Cebal y estos son los primeros 30.
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0: Nos metemos en el cuarto disco de Derulo, Everything. Buena posición para este tema que encabeza las listas australianas. Curiosidad de esta canción que fue hecha para Olly Murs, pero él decidió no hacerla porque no podía alcanzar estas notas. Pero bueno, se arrepintió después cuando la canción logró el boom. Se convirtió en un éxito y no te mentimos, las mejores canciones están acá en los primeros 30. No te arrepientas de escucharla, que no te pase lo de Olly Murs. Jason Derulo, Want to What Me.
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0: es la segunda canción de este álbum Nada es Tarde del año 2014 de La Franela, tercer sencillo de esta placa y la segunda canción más popular de la banda después del éxito de Hacer un Puente. La canción contó con la colaboración de Emiliano Branciari del grupo No te va a gustar. La Franela fue tan bueno.
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0: aparece en el álbum 1989 del 2014. Llega a su máximo rendimiento, puesto número 6 en la lista Billboard. Muy popular, muy buena canción para disfrutar con nosotros este tema también. Está en la película San Andrés del año 2015. Taylor Swift, Style.
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0: estas canciones que te aproximan al fin de, y a quien no le gusta escuchar este álbum de Ricky Martin. Allá por febrero del año 2015, más de 1,000,000,000 de reproducciones, Ricky Martin, Jotuel, La Mordidita.
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0: cuántas canciones que estamos recorriendo, ¿verdad? En el año 2016 nos volvemos a transportar, allá vamos, chicas rumanas, Alexander Stan e Ina lo suman a Daddy Yankee, sonido dance pop que es inspirado en la música electro de los 90. ¿Se acuerdan de la canción Get Down del año 1999? Bueno, parecido. Temazo para disfrutar. Alexander Stan, Ina, Daddy Yankee, We Wanna.
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0: Álbum número 10 para el artista español Sirope. Este disco refleja un nuevo horizonte un poco más pop, arrasa con las listas de reproducción y ventas, y este disco es algo así como un jarabe dulce que te endulza y te cura el alma. Buena canción la de Ale Sanz, A que no me dejas.
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0: Muy buena posición para este dúo, puesto número 8 en la lista oficial de Francia y 1 para los Estados Unidos, Mix Show Airplay. La música te lleva a todas partes. Chris Brown, de Horro, 5 More Hours.
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0: pasaron algunos años de estas canciones que nos hicieron bailar. J Balvin sabe mucho de este disco. Energía para esta canción tuvo muy buen rendimiento en el 2015, metiéndose de lleno en todas las radios de América Latina. J Balvin, Ginza.
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0: disco debut para el DJ sueco Alesso en todas las pistas de este álbum fueron producidas por él, mientras que Under Control fue con la ayuda de Calvin Harris. Un disco muy personal, un viaje con mucha construcción para este artista, y lo disfrutas acá. Alesso, Fit Sirena, Sweetscape.
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0: Definido como una danza existencial gótica, sentate, ponete los auriculares y sentí la música. Nos trasladamos en el tiempo y nos metemos en el tercer álbum de Adam Lambert, The Original High, Ghost Town.
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Seguimos investigando rankings para reunir los próximos nuevos 30 primeros. 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
1: ¿Qué tal a todos? Bienvenidos, muy buen jueves. Acá estamos otra vez despidiendo julio, mis queridos amigos. Hoy ya jueves 30, mañana viernes, último día del séptimo mes del año. Y el sábado, el día de la Pachamama, pasado mañana, primero de agosto, comenzando el octavo mes de este 2026. Que no sé si les pasa, pero no sé, a mí me está pasando volando, hablando de pasar. Che, nada, primero, Dani Ullán, Ryan Castro con Desahógate. No puedo arrancar un programa diciendo che, nada. Bueno, disculpen. A veces siento que estoy como en mi casa. Bueno, la radio, lo ves, o en mi segunda casa. Ian Block junto a Panda Black con este 444. Y ahora, abriendo oficialmente como corresponde, seriamente, nuestro capítulo de jueves, Olivia Rodrigo con su Drop Dead.

En pleno invierno le metemos un poco de cumbia playera de la mano de Manuel Turizo y de Emilia. Los artistas que más te gustan, las mejores canciones, las que suenan y la rompen toda en esta temporada, acá, ahora con Omar Courts. Esto es Coco.

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nos quedamos y nos sentimos acompañados por Alejandro Sanz junto a Yami Safdie haciendo Cuéntame. Hablando de eso, aprovecho el pie y te pido que me cuentes en qué momento de este jueves te acompañamos. Así que @franco.merlo es mi cuenta en Instagram. Ahí estamos en contacto. En un rato voy a leer los DM, los mensajes directos. Ahora, Max Carra junto a Mau y Ricky y esta zarpada versión de La Boca.

0: con Milo J y Tini. Este feat que en ese momento no nos hubiésemos imaginado. Esto es Lo que me causa. Recién estamos llegando al final del primer bloque de la primera media hora con este último jueves de julio y con parte del último disco de Maluma. Suena Tu Recuerdo.
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Algo tú de Shakira y Bele abriendo un nuevo bloque. Che, gracias a los auspiciantes, a los que hacen posible que nosotros estemos en la radio de lunes a viernes durante 2 horas haciendo conexión. Ahora con Harry Styles. Take

0: De la Rosé suena con Yo te conozco. Me voy al mensajero en @franco.merlo. Cantidad de mensajes. Muchas gracias por acompañarnos en este jueves. Romina, te estoy escuchando, Fran, desde el laboratorio. Sí, los científicos también escuchamos buena radio. ¿Puede ser algo de Coldplay? Pero claro que sí, Romy. Me gusta eso, pero yo no tenía ningún prejuicio con respecto a quiénes y haciendo qué cosa pueden estar escuchando la radio. Me encanta, están todos invitados. Pero por supuesto, llegan las Cayos, ahora con Tan Fácil.
1: Ladies and gentlemen, sean bienvenidos a las vacaciones Cayos. Una temporada en la que no faltan las risas y el romance.

La tenías esta versión del clásico de Diego Torres junto a los españoles Estopa haciendo La Última Noche. Amigos, amigas, lindo para una cumbia que une a Argentina con Uruguay, a Uruguay con Argentina, de la mano de Matías Valdés y de Uriel Lozano. Esto es Hagámonos de Todo.

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0: entiendo. 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

Bienvenidos y bienvenidas, queridos amigos. Estamos abriendo la segunda y última hora en este último jueves de julio. Me encanta venir a la radio, me encanta hacer conexión. Primero con María Becerra haciendo Infinitos como el Mar, Elena Rose y Justin Quiles con este Cosita Linda. Y ahora, de la mano de Selena Gómez, Benny Blanco y Grace Abrams, llega Call Me When You Break Up.

estas dos se juntan y hacen un lío bárbaro. Perdón, iba a decir quilombo, pero queda feo. Eugenia Quevedo y Ángela Leiva, la versión en vivo de No Podrás. No puede más. Este programa no puede más de bueno. Amigos, amigas, ahora los Saja Boys y Hora Idol.

0: un hit global, una canción que suena en todo el planeta, de la mano de Taylor Swift y The Fate of Ophelia. Y hablando de alguien que está sonando en todos lados, amigos, amigas, llega Aitana con Desde que ya no hablamos.
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Lali Miranda, que viva el pop argentino con este Mejor que vos. Conexión Invierno 2026, ahora con Lauta y el queridísimo Yoruba, Matías Valdés. You are re hermosa.

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Ella es la bichota, ella es Karol G con Latina Forever. Me voy a @franco.merlo. Acá, Diego, escuchándote desde el Quincho. Hoy se festeja fuerte en familia. ¿Cumple? ¿Cumple de Dieguito? Diego, feliz cumpleaños. Pone algún temazo de cancha para arrancar. Y se quedó manija del mundial. Es así, totalmente. Dieguito, feliz cumpleaños para vos. Si es que es tu cumple. No lo dice, pero supongo, ¿no? O a lo mejor están festejando, tienen otro motivo por el cual festejar. También puede ser. Amigos, amigas, Tambiónica, el problema del amor.

un talento impresionante y una voz muy característica, la de Miley Cyrus, como media rasposa, ¿viste? Como esto es Easy Lover. Ahora FMK con 5 AM.

Ryan Castro, Capo y Gangsta hacen esta canción que la rompió toda durante el verano, siguió sonando en el otoño y por supuesto lo sigue haciendo en este invierno. Se va La Villa y nosotros también. Primero con Luke Ra junto a Karina y a Ranky en los controles haciendo Ladrón y después con Nico Baldi, Chofer y el Lobo haciendo Ay Lobo. Amigos, hasta mañana viernes. Muchas gracias.

0: 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Perfecto. 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
1: Shakira, Grupo Frontera, entre paréntesis. Dime que

Love Generation, Bob Sinclair, y ahí nos metíamos en el túnel del tiempo, nos quedábamos unos añitos atrás, ahí con, claro, nos íbamos con Michael Fox y escuchábamos música como la que recién compartíamos.

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1: El jueves es el quinto día de la semana y el cuarto en las nuevas culturas. La norma ISO 8601 designa el jueves como día central de la semana. Además, los jueves de un año determinan la numeración de las semanas, con lo que la primera semana del año es la que contiene el primer jueves. Si un mes empieza en jueves, habrá martes 13. Hoy, jueves en la ciudad, los sonidos de la radio te acompañan durante toda la jornada.

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junto a la conducción de Rodolfo Laconi, con toda la gente que está en la coordinación, diagramación, en la música, en la parte comercial también, en la parte técnica, para hacer posible este grupo lindo de gente que hace que escuchemos todos estas muy buenas canciones, porque hay de todo un poco, como escuchaste ayer, como escuchaste antes de ayer, como la semana pasada, como la que viene, etcétera, etcétera. Un show de clásicos interminable, obviamente con música que no se puede olvidar. Buenas canciones, buenas voces, buenos grupos, temas en vivo, bandas de sonido, eternos hit, show de recuerdos.

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por los mensajes que van llegando también a la fanpage en Facebook, Eternos Hit, o el mensaje de texto o el WhatsApp, o la gente que lo hace por Instagram, Rodola, Connie, y nos seguimos mutuamente. También gente que está festejando hoy su cumpleaños, o a lo mejor fue ayer aniversario de algo, bodas de plata, bodas de oro, alguno por qué no de diamante. Igualmente a la gente que está solo, sola, esperando, trabajando, descansando, relajándose, aprovechando este jueves que está teniendo más ganas de primavera que antes, de esto que sigue siendo la segunda parte del año. Canciones que no pueden faltar acá en tu radio todo el tiempo.

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hay que saludar, como es costumbre, fielmente a los sponsors, comercios, firmas que están junto a nosotros. Esto sigue siendo casi el fin de semana, porque ya mañana a esta hora estamos diciendo, bueno, sea otra semana, a descansar si se puede, a trabajar, ¿por qué no? Es un trabajo extra del sábado o el domingo. Pero mientras tanto, nuestro 2026, nuestro año, está sonando con esta temporada de recuerdos.

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muy buenos temas en vivo, en conciertos, recitales acústicos de ese cantante, de esa voz. Algunos ya no están lamentablemente entre nosotros, pero que han dejado ese recuerdo imborrable que ha marcado parte del mundo, o por qué no, de la música argentina. Esto sigue siendo, para todos los estilos, para todos los gustos, este lindo eterno hit de jueves.

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Por este lado, unos muy buenos mates, algunas masitas, la gente de la parte técnica también, comiendo algo, disfrutando, porque hay que hacerlo, obviamente. Igual vos de aquel lado, quizás tomando algo, disfrutando, a lo mejor un break entre una cosa y la otra, bueno, en la comodidad de tu hogar, en el trabajo o como sea. Jueves a pleno a esta hora, más Eternos Hits.

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Lindo escuchar esos temas elegidos, lo que pediste vos también, lo que van llegando ahora, y aprovechar para saludar a esa persona que justamente te venías olvidando, es decir, lo tengo acá cerquita, me está escuchando el programa en la radio, ¿cómo no voy a saludar? Bueno, lo hacemos con gran calidad de sonido en la página web, en la aplicación o en la radio de siempre. Eternos Hit no se detiene.

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Falta cada vez menos para llegar al final. Sí, ya hemos cumplido con gran parte, más de la mitad, de este lindo momento de día jueves. A compartir buena música, Rodolfo Lacón en conducción, esta etapa del invierno, pero a un poquito más cerca cada día que pasa de la primavera 2026 que arranca el próximo 21 de septiembre. Buenas canciones, clima de clásicos por Eternos Hits.

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0: viste que faltaba ese tema elegido, bueno, ahí fue llegando, por suerte. Y si pediste alguno más, y con paciencia, si no es hoy, será mañana que cerramos la semana juntos. Temas elegidos, aprovechá que este eterno hit de a poco ya se va despidiendo.
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Llegó el final, una pena, pero y claro, el tiempo se va cumpliendo. Así que acá guardamos termo, mate, dejamos todo limpio porque hay más programación aparte de nosotros para continuar en esta radio. No se despeguen de ahí. Mañana igualmente a esta hora estamos de vuelta para que compartamos en la mesa o donde sea ese almuerzo, la cena o la merienda. Gracias de parte de Rodolfo Laconi y de staff. Mañana vuelve Eternos Hit ya cerrando la semana.

Hasta acá llegamos por hoy en Eternos Hits. Te esperamos la próxima con esas canciones que siempre te acompañan. Gracias por tu compañía.

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6: ¿Cómo andamos, amigos de Industria Rock? Bienvenidos a una nueva edición, a un nuevo programa, a un nuevo día, porque hoy es jueves y tu cuerpo lo sabe. Ya quiere que llegue el fin de semana, ya quiere salir a bailar, salir con familia, amigos. Y nosotros estamos para acompañarte a llegar de la mejor manera. Comenzamos rápidamente con Miguel Mateos, Vive y Deja Vivir.

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